Bueno, ahí llegamos, llegamos, acá estamos, bien churritos, para bailar, en este hermoso jueves, de lluvia, bueno, viene lluvia, después ahí se nubla, por ahí sale el sol, está loco, por ahí hace calor, por ahí hace frío, no, ahí está para el otro lado esto. Bien, acá estamos para compartir con todos ustedes, mientras mateamos unos lindos mates bien calentitos. Y mientras vamos escuchando estos hermosos chamamés que viene largando la FM 92.1 de acá de Mónigo, para todos ustedes pueden comunicarse al 3493-516135. Ya vamos a estar compartiendo con la gente de Tacura.

Para la gente que está acá en la zona, si alguien necesita algún sonido, iluminación, mi amigo Pisti Scudoletti tiene. Se pueden contactar al 3493-668266, para toda la gente acá de la zona, Curupaití, Arrofó, toda esa zona que están escuchando la radio de Monigote a través de la aplicación de la radio. Pueden comunicarse si andan buscando algún sonido. Acá lo tengo, mi amigo Pitti Scudaletti de Ataliva. 3493-668266. Se comunican con el señor sin ningún problema y los va a estar atendiendo.

Bueno, el domingo vamos a tener gente acá en el estudio de la radio, los va a estar visitando, tanto como la gente de la agrupación gaucha que van a organizar este festival que se viene el 7 de junio. Y vamos a tener de invitado a mi amigo Chucho Palmero acá en el estudio de la radio con su acordeón. Y también, ojalá que venga el amigo Pili Aliglar. Acá vamos a estar compartiendo todos juntos. Y también lo vamos a invitar al señor presidente de acá de Monigote, también que venga a compartir un rato con nosotros.

0: Bueno, para toda la gente de Tacural y de las colonias ahí, a través de aquellos que escuchan la frecuencia de mi amigo Eduardo Bravo ahí, los invito a ese gran evento que se viene ahí a Colonia Tacural.
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Bueno, ahí pasaron la ranchada y ahora estamos con los majestuosos del Chamamé, ¿eh? Ahí estamos para toda la gente de las colonias que se viene ese evento de mi amigo Gustavo Benítez. Amigazo, dice que se le rompió el celular y no sé, creo que se le metió dentro el agua, ¿eh? No sé qué le pasó al amigo, ¿eh? Espero que esté escuchando la radio, el amigo, ¿eh? Espero que mande un mensaje. A ver cómo estamos saliendo por la zona es. Bueno, también le mando un saludo a toda la gente de Moisevilla, que me olvidé. La pucha, che. Mando un saludo muy grande para toda la gente de la Salamanca, toda la parentada que tengo ahí, los Villarruel.

0: Bueno, ahí vienen apareciendo los mensajitos. ¿Eh? ¿Qué dice la gente de Las Palmeras? ¿Cómo le va?
1: Hola, Mochi, ¿cómo anda, Mochi? ¿Es el nombre de la chica del número de la radio de Romina?
0: Romina, la radio de Romina. No, ni idea cuál será, che. ¿Eh? No sé qué Romina me estás hablando.

0: Bueno, mientras tanto, los invito para el 24 de mayo también, el gran evento que se viene a Moiseville. Ahí los estoy invitando, para que vayan todos, aquellos que les gusta, lo que es la música de cuarteto junto a Omar Chávez.
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0: Son las 8 en punto.
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Muy buenas noches, Pinedo. Un fin de semana más, llegando la juntada chamamecera con todo el chamamé en vivo para estos grandes bailarines y toda la gente que se ha llegado a disfrutar de una verdadera fiesta en el cumpleaños de Despensa JK. Un año más llegando a nosotros, la juntada chamamecera, brindando todo el chamamé en vivo, todas las canciones que vamos presentando a lo largo de nuestro camino musical. Saludando a toda la gente que está viendo, siguiendo la transmisión en vivo y en directo. Sí, señor, vamos a cantarle el feliz cumpleaños. Vamos a cantarle todos.

y le deseamos por muchísimos años más de trabajo a todos, en especial a los dueños, pero también a todos los empleados. Sí, señor. Ahí estamos, la juzgada chamamecera, y no le vamos a robar más el tiempo. Vamos a seguir derramando chamamé, mi viejo.

A mí no me quedan dudas, yo nací bien musiquero y sigo por los senderos de esta tierra argentina. 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Dejo estas notas sentidas para que escuche el pueblo entero, y de esta manera va sonando Renacer Chamamecero.

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0: Son las 9 en punto.
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